0: 21 horas, 9 minutos.
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Él me mintió. La historia de infidelidad que Amanda Miguel le dedicó a su esposo Diego Verdaguer. En 1981 nace el éxito de la argentina Amanda Miguel, Él me mintió, del álbum que lleva su nombre. Él me mintió es uno de los máximos éxitos en la carrera de la intérprete. Habla sobre una mujer que ha sido traicionada por un hombre. Él me mintió es una canción para no olvidar en radiovioleta.cl.

0: 21 horas, 19 minutos.
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1: 21 horas 30 minutos.
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1: El tiro de argollas. El tiro de argollas es un juego típico chileno presente en ferias y fondas. Consiste en lanzar argollas intentando que caigan sobre botellas o estacas para ganar premios. Este juego desarrolla la puntería, la concentración y la paciencia, además de fomentar la diversión en grupo. El tiro de argollas es un ejemplo de nuestras tradiciones populares combinando habilidad y entretenimiento en reuniones y celebraciones.

0: 21 horas, 57 minutos.
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0: Revisamos a continuación las principales noticias registradas en la provincia, región y en el país durante las últimas horas. Les saluda Enrique Osas Quesada. El pronóstico del tiempo para el lunes 21 de septiembre, día en que saludamos a Mateo y el Día Nacional de los Trabajadores de la Radio. Enviamos desde radiovioleta.cl un cariñoso saludo a todos los trabajadores radiales, especialmente a quienes integran la agrupación Gente de Radio de Los Ángeles. Las condiciones del tiempo para hoy en Los Ángeles indica que tendremos cielo parcialmente cubiertos con una temperatura máxima de 15 grados. Durante la noche estará nuboso y la temperatura mínima descenderá hasta los 5 grados. Estas son las informaciones. Detectives de la PDI detuvieron en flagrancia a dos sujetos que fueron sorprendidos sustrayendo piezas estructurales desde un gimnasio afectado por un incendio en Los Ángeles. El para powerlifting del Biobío será protagonista en el Parapan American Open Champions que se disputará el 30 de septiembre al 9 de octubre en México. Una importante cartera de iniciativas para la comuna recibió luz verde luego que el Consejo Municipal de San Pedro de la Paz aprobara más de 500 millones en inversión municipal en el marco de una sesión extraordinaria. El alcalde de Tucapel, Jaime Veloso Jara, expresó su profunda indignación tras conocer que el Servicio de Registro Civil e Identificación dispone de apenas 1 millón para reparar la oficina de la localidad de Tucapel, cerrada desde hace casi 2 meses. Con el objetivo de acercar la prevención odontológica a los territorios, el CEFAN Lirken realizó un operativo en la sede La Conquista, dirigido a las personas de este sector. La iniciativa estuvo enfocada principalmente en la población entre 20 y 64 años. Un día como hoy, 21 de septiembre, pero de 1983 nace la cantante estadounidense de ascendencia mexicana, Jennifer Peña, conocida por su trabajo en la música tejana y latina.
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2: 22 horas, 3 minutos.
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La felicidad no se produce por grandes golpes de fortuna, que ocurre raras veces, sino por pequeñas ventajas que ocurren todos los días. Benjamin Franklin.

22 horas, 25 minutos. 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
2: 22 horas, 30 minutos.
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1: 23 horas, un minuto.
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23 horas, 7 minutos. 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

0: 23 horas, 18 minutos.
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1: 23 horas 32 minutos.
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2: Crisis en la justicia penal de Los Ángeles. Destituciones, sanciones y funciones restringidas marcan el actual escenario.
3: Laja cierra fiestas patrias con multitudinaria convocatoria y balance positivo, a pesar de frente de mal tiempo.
2: PDI detiene a dos sujetos sorprendidos robando en gimnasio incendiado de Los Ángeles.
3: Biobío potencia su presencia internacional. 7 deportistas competirán en México en para powerlifting.
2: San Pedro de la Paz aprueba más de 500 millones de pesos para proyectos comunitarios y transporte gratuito.
3: CESFAM Lirquén de Penco acerca atención odontológica a vecinos de La Conquista con operativo preventivo.
2: Fiestas patrias dejan un fallecido y 8 heridos en accidentes de tránsito en la provincia de Biobío. Carabineros llama al autocuidado en las rutas.
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4: ¿Qué tal? ¿Cómo le va? Gusto de saludarles. Muy buenas noches al presente Boletín Informativo Edición Nocturna. Claro que sí. Frente al micrófono, por acá le saluda el abogado y comunicador radial Carlos Alexis Cuevas Gatica, que les invita a que podamos compartir durante el transcurso de los próximos minutos con un resumen informativo con las principales informaciones que marcaron la jornada de este día lunes 21 de septiembre de 2026, jornada que ha finalizado y que a esta hora de la noche nos reunimos acá frente al micrófono para poder compartir un pequeño resumen informativo. Aquí comienzan las informaciones en el Boletín Informativo Edición Nocturna.
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3: La investigación por presuntos hechos de corrupción que afecta al sistema de justicia penal de la ciudad de Los Ángeles continúa generando cambios institucionales, con destituciones, sanciones administrativas, funcionarios apartados y procesos disciplinarios aún en desarrollo. Mayores detalles de esta nota en la voz de Víctor.
5: A más de 2 años de las primeras diligencias conocidas públicamente, el caso mantiene bajo atención al Juzgado de Garantía, la Fiscalía Local y la Defensoría Penal Pública de Los Ángeles. En el Juzgado de Garantía, actualmente existen 2 jueces titulares, 2 magistrados suplentes y 15 funcionarios. La magistrada Cherie Palomera continúa ejerciendo, pero con funciones restringidas, mientras enfrenta un nuevo procedimiento disciplinario. El funcionario judicial Nelson Sáez, formalizado por cohecho reiterado, no ha retomado sus funciones desde su detención, ocurrida en marzo de este año. Sus labores son asumidas mediante una subrogancia interna. En la Fiscalía, el exfiscal Rodrigo Durán fue destituido por resolución del fiscal nacional, mientras 6 funcionarios fueron investigados administrativamente y sancionados con multas. En la Defensoría Penal Pública, el exjefe local Patricio Gutiérrez fue destituido en octubre de 2025. La jefatura permanece subrogada y su titularidad se encuentra en proceso de concurso público. Paralelamente, la investigación penal continúa con distintos imputados y procedimientos aún pendientes de resolución.
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2: Con una masiva participación de vecinos y visitantes, Laja puso fin a 4 jornadas de celebraciones patrias, con miles de asistentes, un importante impulso para el comercio local y un amplio despliegue de seguridad. Los detalles de esta noticia, en la voz de Valeria.
6: Laja cerró sus celebraciones de fiestas patrias con una convocatoria cercana a las 10.000 personas por jornada en la fonda municipal, durante los 4 días de actividades. La programación combinó tradiciones chilenas, gastronomía, emprendimiento, actividades familiares y espectáculos artísticos, atrayendo a público de la comuna y de distintos puntos de la región del Biobío. El evento también generó un positivo impacto económico. Más de 80 emprendedores y comerciantes participaron en la celebración, mientras que sobre 300 personas estuvieron vinculadas directamente a los distintos puestos y emprendimientos. De acuerdo con el balance realizado junto a los locatarios, prácticamente la totalidad obtuvo resultados positivos y no registró pérdidas, pese a las condiciones climáticas adversas de algunas jornadas. En materia de seguridad, se desplegaron más de 50 guardias, 27 cámaras de televigilancia y accesos controlados. Durante las celebraciones no se registraron accidentes de tránsito en el área del evento. Así, Laja concluyó sus fiestas patrias con una alta participación ciudadana, actividad económica para los emprendedores y un balance municipal que será utilizado para proyectar futuras celebraciones.
4: En el aire el boletín informativo en su edición nocturna. Claro, nos reunimos a esta hora de la noche para hacer un recuento de las principales noticias que marcaron la jornada de este día lunes que ya ha finalizado. Y es bueno también poder reunirnos frente a este micrófono para que podamos conocer los principales hechos noticiosos que movieron el aire de nuestra región del Biobío y Ñuble. Estamos a través de Radio Andalien, Radio Doña Bárbara, Radio Alto Biobío, Radio Violeta.cl y Radio Bomberos Santa Bárbara.cl, compartiendo las informaciones en el boletín informativo edición nocturna.
3: El CESFAM Lirquén de la comuna de Penco desarrolló un operativo odontológico en la sede del sector La Conquista, acercando prestaciones preventivas a vecinos y vecinas con dificultades para acceder a consultas.
2: La iniciativa estuvo dirigida principalmente a menores de 20 años, aunque también benefició a personas mayores y adultos de entre 20 y 64 años.
3: Durante la jornada se realizaron exámenes clínicos, orientaciones y derivaciones, incluyendo atenciones relacionadas con prótesis y patologías orales que requieren evaluación especializada.
2: La directora del establecimiento, María José Durán, destacó la presencia de los equipos de salud en los territorios, mientras la odontóloga Javiera Salazar relevó la importancia de detectar lesiones orales oportunamente.
3: Desde la comunidad, Eloy Galás valoró el operativo, señalando que facilita el acceso a la atención, especialmente para personas mayores y vecinos que enfrentan dificultades para trasladarse hasta el CESFAM.
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2: San Pedro de la Paz. El Consejo Municipal de San Pedro de la Paz aprobó más de 500 millones de pesos en inversión municipal, destinados a iniciativas comunitarias y mejoras en la conectividad local.
3: Entre los acuerdos destacan 70 millones de pesos en subvenciones para más de 100 organizaciones, además de 30 millones adicionales para ampliar el financiamiento a entidades inicialmente excluidas.
2: También se aprobaron 90 millones de pesos para el programa San Pedro Más Cerca, que contempla buses de acercamiento gratuitos, incluyendo los sectores Costa y Lomas Coloradas.
3: La iniciativa busca facilitar los desplazamientos de vecinos y vecinas, ofreciendo alternativas de movilidad frente a las dificultades viales que enfrenta la comuna.
2: El alcalde Juan Pablo Espoerer valoró la aprobación de los recursos, señalando que permitirán apoyar actividades, equipamiento y competencias de las organizaciones beneficiadas.
4: Son las noticias en el boletín informativo en su edición nocturna, la que suenan en el aire por medio de una red informativa que la integra Radio Andalien, Radio Doña Bárbara, Radio Alto Biobío, Radio Violeta.cl y Radio Bomberos Santa Bárbara.cl. Soy el abogado y comunicador radial Carlos Alexis Cuevas Gatica y estas son las informaciones en el presente boletín informativo edición nocturna.
3: Una delegación de deportistas de parapowerlifting de la región del Biobío fue convocada para representar a Chile en un torneo internacional que se disputará en México.
2: La nómina incluye a Nicolás Carrillo, Felipe Escobar, Renata Encina e Isca Pascal, integrantes del Centro Promesas Chile de Concepción, junto a Nayadet Garces, deportista del programa ProDAR.
3: También fueron convocados Matías Peso y Elías Castro, completando la representación regional en la competencia internacional.
2: El Seremi del Deporte, Gerardo Segovia, destacó que el 35% de la selección nacional corresponde a deportistas del Biobío, resaltando el trabajo desarrollado en la región.
3: El técnico regional Juan Carlos Parra también fue convocado al Cuerpo Técnico Nacional. La delegación viajará el 27 de septiembre a Santiago para iniciar su concentración en el Centro de Entrenamiento Paralímpico del Estadio Nacional.
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2: Detectives de la Brigada Investigadora de Robos de la PDI de Los Ángeles detuvieron a dos sujetos mayores de edad, sorprendidos sustrayendo especies desde un gimnasio de Avenida Alemania.
3: El procedimiento se inició tras una denuncia anónima que alertó sobre individuos retirando elementos desde el recinto que permanece fuera de funcionamiento.
2: Al llegar, los detectives observaron a los sujetos arrojando especies hacia un sitio eriazo colindante, por sobre el muro perimetral del inmueble.
3: El gimnasio había resultado afectado por un incendio durante agosto. Las especies sustraídas correspondían principalmente a piezas estructurales del establecimiento, según informó la subcomisaria Constanza Echeverría.
2: Ambos imputados fueron detenidos en flagrancia y las especies recuperadas. La Fiscalía de Flagrancia dispuso que fueran puestos a disposición del tribunal para su respectivo control de detención.
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4: En el boletín informativo, edición nocturna, suenan los titulares de las noticias de esta jornada.
2: Crisis en la justicia penal de Los Ángeles. Destituciones, sanciones y funciones restringidas marcan el actual escenario.
3: Laja cierra fiestas patrias con multitudinaria convocatoria y balance positivo, a pesar de frente de mal tiempo.
2: PDI detiene a dos sujetos sorprendidos robando en gimnasio incendiado de Los Ángeles.
3: Biobío potencia su presencia internacional. 7 deportistas competirán en México en para powerlifting.
2: San Pedro de la Paz aprueba más de 500 millones de pesos para proyectos comunitarios y transporte gratuito.
3: CESFAM Lirquén de Penco acerca atención odontológica a vecinos de La Conquista con operativo preventivo.
2: Fiestas patrias dejan un fallecido y 8 heridos en accidentes de tránsito en la provincia de Biobío. Carabineros llama al autocuidado en las rutas.
4: Antes de retirarnos, agradecer a Radio Andalien, Radio Doña Bárbara, Radio Alto Biobío, Radio Violeta.cl y Radio Bomberos Santa Bárbara.cl por sostenernos en línea, en frecuencia, con las informaciones que marcan la jornada en nuestra región del Biobío, Ñuble y también un poco más allá. Soy el abogado y comunicador radial Carlos Alexis Cuevas Gatica, que les invita a que sigan en sintonía de la radio. Nosotros nos encontraremos en una próxima edición informativa. Que tenga muy buenas noches, que descanse.

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1: Marco Antonio Solís suma otro show en Santiago. El ya legendario cantante mexicano Marco Antonio Solís agotó las entradas para su show del 3 de noviembre en el Movistar Arena y anunció una segunda fecha en el mismo recinto del Parque O'Higgins. Las entradas se pueden adquirir en punto ticket desde los 34.800 y hasta los 232.000 pesos. Gratitud 2026, 3 y 4 de noviembre en el Movistar Arena.

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1: 0:31.
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0: aprender a soltar, una primera lección para la vida. Un chupete, un peluche o un tradicional tuto pueden ser mucho más que simples objetos para un niño. Según explica Maritza Escobar Montero, académica de la Facultad de Educación de la Universidad Central, estos elementos cumplen una función emocional importante durante los primeros años de vida. La psicología del desarrollo los denomina objetos transicionales, porque ayudan a los niños a pasar gradualmente desde una fuerte dependencia de sus cuidadores hacia una mayor autonomía. Por eso, retirarlos no debería ser una imposición ni hacerse de manera abrupta. Cada niño tiene su propio ritmo y es recomendable evitar estos cambios durante periodos de especial vulnerabilidad, como una mudanza, el ingreso al jardín o la llegada de un hermano. La especialista aconseja reducir progresivamente su uso, evitar burlas y enseñar nuevas formas de manejar las emociones, como conversar, respirar o buscar un abrazo. Incluso una recaída frente al estrés es parte del proceso. Al final, la verdadera enseñanza es sencilla. Podemos aprender a soltar aquello que nos hizo sentir seguros y descubrir que también podemos encontrar protección en nuestros vínculos y en la confianza en nosotros mismos.
1: 0 horas, 44 minutos.
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1: La Troya. La Troya con trompos se trata de una competencia donde los jugadores hacen girar su trompo dentro de un círculo de la tierra, intentando sacar a los rivales o quebrar sus trompos. Este juego no solo pone a prueba la destreza y fuerza, sino también la estrategia, porque cada movimiento cuenta. La Troya es parte de nuestras tradiciones y mantiene viva la entretención popular en plazas, patios y fiestas campesinas.

0: 0 horas 56 minutos.
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1: Una de la madrugada.
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0: Una de la madrugada, 13 minutos.
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2: Una de la madrugada, 30 minutos.
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1 de la madrugada, 38 minutos.

0: La ranita del Pehuenche, un pequeño anfibio endémico de los ambientes altoandinos del Maule y en peligro crítico de extinción, vuelve a generar preocupación por las amenazas asociadas al proyecto de transmisión eléctrica Los Cóndores Río Diamante. A la campaña internacional para protegerla se sumó el actor Leonardo DiCaprio. Pero esta especie no solo cumple un importante rol en el equilibrio de los ecosistemas. Sus renacuajos controlan algas y vegetación, mientras los ejemplares adultos se alimentan de invertebrados y también forman parte de la cadena alimentaria. El académico de la Universidad Católica de la Santísima Concepción, Carlos Zamora, advierte que su desaparición podría provocar efectos difíciles de predecir y alterar el equilibrio ecológico. Además, su capacidad para sobrevivir en condiciones extremas con bajas temperaturas y nieve podría entregar información valiosa para la ciencia y la biotecnología. Proteger a la ranita del Pehuenche, señala el especialista, también significa conservar un patrimonio natural cuyo potencial científico todavía desconocemos.
1: 1:00 a.m, 43 minutos.
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1: Atención Biobío. San Pedro de la Paz vuelve a brillar en el deporte internacional. La comuna fue confirmada como sede oficial de la World Triathlon Cup 2026, evento que se realizará el 1 de noviembre y que reunirá a destacados atletas de distintos países en una de las competencias más exigentes del calendario mundial. El alcalde Juan Pablo Spoerer destacó que esta noticia no solo posiciona a la ciudad en el círculo deportivo global, sino que también impulsa el turismo, el comercio local y el orgullo de la comunidad. San Pedro de la Paz, capital del deporte al aire libre.
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2: Una de la madrugada, 49 minutos.

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1: 2 de la madrugada, 1 minuto.
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1: 2 de la madrugada, 25 minutos.

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1: 2 de la madrugada, 31 minutos.
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Hola, hola a todos los que se suman a la sintonía digital de radiovioleta.cl. Hoy es 21 de septiembre. Hoy celebramos en Chile el Día Nacional del Trabajador Radial. Vaya para cada uno de los trabajadores de la radio un cariñoso y afectuoso saludo de sus amigos de radiovioleta.cl. Hoy el calendario musical viene cargado de nostalgia, rock y clásicos inolvidables. Prepárense, porque en los próximos minutos revisamos las efemérides musicales más importantes de la música latina y del planeta entero. ¿Están listos? Comenzamos a revisar la historia. 1934. Nace en Canadá el influyente cantautor, poeta y novelista Leonard Cohen. Con su inconfundible voz grave y letras cargadas de espiritualidad y amor, se convirtió en una de las figuras más respetadas del folk mundial.

21 de septiembre de 1947 en Florida, Estados Unidos, nace el guitarrista y compositor Don Felder, como miembro fundamental de la banda de rock estadounidense The Eagles. Compuso la música de uno de los himnos más grandes de toda la historia de la música universal.

En 1956 nace en Buenos Aires la cantante y compositora Celeste Carballo. Con una potencia vocal única y un estilo sin concesiones, se consolidó como una de las grandes pioneras y mujeres más influyentes dentro del rock y el blues en el Cono Sur.

1972, en Manchester, Inglaterra, nace el carismático y polémico vocalista Liam Gallagher. Junto a su hermano Noel, lideró la icónica banda británica Oasis, transformándose en la voz y el rostro indiscutible del movimiento del rock británico de los años 90.

inspirada en el rechazo que sufrieron los músicos al intentar entrar a la mítica discoteca neoyorquina Studio 54. La canción se convirtió en el éxito más vendido de la historia de su sello discográfico.

1978, es imposible dejar pasar esta fecha sin recordar que el grupo estadounidense Earth, Wind and Fire inmortalizó esta jornada en su super éxito mundial, September. La famosa frase de inicio pregunta, ¿te acuerdas de la noche del 21 de septiembre? En el 2003, el guitarrista Claudio Narea toca por última vez en vivo junto a Los Prisioneros en una multitudinaria presentación en la Fiesta de la Pampilla de Coquimbo. Su polémica e inesperada salida marcó el fin definitivo de la segunda etapa de la banda más importante del rock chileno.

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1: 2 de la madrugada, 49 minutos.
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5: 3:00 a.m.
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1: 3 de la madrugada, 30 minutos.
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0: Mes de la Solidaridad. Solo en emergencia, en el mes de la solidaridad, Daniela Sánchez, jefa social del Hogar de Cristo en Biobío, plantea una pregunta. ¿Solo somos solidarios cuando ocurre una emergencia? Chile ha demostrado una gran capacidad de reacción frente a temporales y situaciones de emergencia. Este invierno, Hogar de Cristo atendió a 1.226 personas en hospederías y rutas calle, además de habilitar 90 nuevos cupos durante el temporal. Sin embargo, la autora advierte que la pobreza, la soledad y la vulnerabilidad no desaparecen cuando termina la lluvia. Según la Cartografía Social de Chile 2025, más del 55% de las comunas analizadas presenta alta vulnerabilidad estructural o inseguridad territorial. Y aunque existen más de 475.000 organizaciones de la sociedad civil, solo el 8% de las personas dice confiar habitualmente en los demás. El desafío, entonces, es transformar la solidaridad de emergencia en confianza y comunidad permanente. Porque una sociedad verdaderamente solidaria no debería necesitar un temporal para acordarse del otro. La solidaridad también debe estar presente cuando deja de llover y aparentemente no pasa nada.
1: 3 de la madrugada, 44 minutos.
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1: Al tiro. En Chile se dice al tiro para referirse a hacer algo de inmediato, sin demora. Este modismo es parte de nuestra riqueza lingüística y refleja la rapidez y eficacia que valoramos en la vida cotidiana. Usarlo en conversaciones fomenta la comprensión de expresiones populares y ayuda a conectar con la identidad cultural chilena. Así, un simple al tiro nos acerca a nuestras raíces y a la forma de hablar típica del país.
2: 3 de la madrugada, 49 minutos.

0: 3 de la madrugada, 56 minutos.
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2: 4 de la madrugada.
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0: 4 de la madrugada, 12 minutos.
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0: 4 de la madrugada, 20 minutos.
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1: 4 de la madrugada, 30 minutos.
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0: se combate la pobreza con cárcel. La directora de Operación Social Nacional del Hogar de Cristo, Solange Veloso, plantea que vivir en un RUCO no es un delito, sino la expresión visible de una situación de extrema vulnerabilidad. La reflexión surge ante proyectos que buscan sancionar la ocupación de espacios públicos mediante instalaciones precarias y que ya avanzan en el Congreso. Veloso advierte que desalojar a una persona de un RUCO no significa sacarla de la calle, sino muchas veces desplazar el problema a otro lugar. Por eso, sostiene que seguridad y derechos sociales no son opciones opuestas. El Estado debe intervenir cuando existan riesgos sanitarios, delitos o problemas de convivencia, pero el desalojo debe ir acompañado de una alternativa concreta. La propuesta apunta a fortalecer las soluciones habitacionales, la atención de salud mental, los tratamientos de adicciones y el acompañamiento social. Recuperar los espacios públicos, sí, pero también construir ciudades donde nadie tenga que vivir en un RUCO.
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1: 5 de la madrugada, un minuto.
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0: 5 de la madrugada, 13 minutos.
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No me ames. Es el segundo single del álbum de debut de Jennifer López. El single, un dueto con Marc Anthony, fue lanzado en 1999, solo en los mercados latinos. No me ames, de Jennifer López y Marc Anthony, es una canción para no olvidar en radiovioleta.cl.

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2: 5 de la madrugada, 30 minutos.
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0: 5 de la madrugada, 43 minutos.
1: La cardio-oncología busca proteger el corazón de las personas que reciben tratamiento contra el cáncer, ya que algunas terapias pueden generar efectos cardiovasculares durante el tratamiento o incluso años después. Primero, algunos medicamentos contra el cáncer pueden provocar insuficiencia cardíaca, arritmias o enfermedad coronaria. Segundo, la radioterapia aplicada en el tórax también puede afectar estructuras del corazón, aunque las técnicas actuales permiten reducir estos riesgos. Tercero, el riesgo no es igual para todos. La edad, el tabaquismo, el sedentarismo y los antecedentes cardiovasculares pueden aumentar la posibilidad de complicaciones. Cuarto, los controles periódicos, que pueden incluir electrocardiogramas, ecocardiogramas y análisis de biomarcadores, permiten detectar alteraciones antes de que aparezcan síntomas. Y quinto, cuidar el corazón también es parte de la recuperación. La actividad física, una alimentación saludable, el control de factores de riesgo y, cuando corresponde, la rehabilitación cardíaca es fundamental. La recomendación es mantener un seguimiento personalizado y coordinado entre los equipos de oncología y cardiología. El objetivo no es solo tratar el cáncer, sino también proteger la salud y calidad de vida del paciente durante y después del tratamiento.
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2: 6:00 a.m.
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No aprendemos gracias a la escuela, sino gracias a la vida. Séneca.

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1: 6:31 a.m.
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1: Carreras de tres pies. Las carreras de tres pies son un juego tradicional chileno muy popular en fiestas y encuentros comunitarios. Dos jugadores atan un pie de cada uno con una cuerda y deben avanzar juntos hasta la meta coordinando sus pasos. Este juego desarrolla la coordinación, el trabajo en equipo y la comunicación, mientras genera risas y sana competencia. Las carreras de tres pies son un ejemplo de cómo la diversión y la cooperación se entrelazan en nuestra tradición lúdica.

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1: 6 de la mañana, 50 minutos.
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0: 6 de la mañana, 55 minutos.
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1: 7:01 a.m.
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0: Revisamos a continuación las principales noticias registradas en la provincia, región y en el país durante las últimas horas. Les saluda Enrique Oses Quesada. El pronóstico del tiempo para hoy martes 22 de septiembre, día en que saludamos a Mauricio. Tendremos en Los Ángeles un día nuboso con una temperatura máxima de 19 grados. Durante la noche habrá lluvia y la temperatura mínima descenderá hasta los 9 grados. Estas son las informaciones. Seremi de Salud del Biobío realizó 742 fiscalizaciones por fiestas patrias, cursó 76 sumarios y decomisó 8.649 kilos de alimentos en la región. La Comisión Nacional de Riego, CNR, inauguró un proyecto de tecnificación en la comuna de Bulchen y entregó bonificaciones a 5 agricultoras beneficiadas con el concurso Mujeres número 206-2025 en una actividad orientada a fortalecer el acceso al riego y el desarrollo de la pequeña agricultura local. La unidad de emergencia del complejo asistencial tuvo menor demanda de casos de baja gravedad durante el fin de semana festivo, facilitando la atención más rápida a pacientes con cuadros de mayor complejidad. Detectives de la PDI detuvieron a un hombre de 40 años en Los Ángeles tras una investigación por contrabando de cigarrillos. En el operativo fueron incautadas 661 cajetillas, avaluadas en más de 3 millones. La División de Fiscalización de la Seremi de Transportes y Telecomunicaciones de Ñuble realizó 373 controles durante el periodo de fiestas patrias, superando en un 69,5% los 220 controles efectuados durante el año pasado. Un día como hoy, 22 de septiembre, pero de 1943 nace Toni Basil, cantante, bailarina y coreógrafa estadounidense, mundialmente conocida como Mickey, uno de los grandes éxitos del pop de los años 80. Estas y otras informaciones las puedes encontrar en el portal bionoticias.cl.

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2: 7:20 a.m.
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0: 7 de la mañana, 27 minutos.
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1: 7:31 a.m.
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1: 7:37 a.m.
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0: 7 de la mañana, 43 minutos.
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0: 7 de la mañana, 49 minutos.
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Revisamos a continuación las principales noticias registradas en la provincia, región y en el país durante las últimas horas. Les saluda Enrique Oses Quesada. El pronóstico del tiempo para hoy martes 22 de septiembre, día en que saludamos a Mauricio. Tendremos en Los Ángeles un día nuboso con una temperatura máxima de 19 grados. Durante la noche habrá lluvia y la temperatura mínima descenderá hasta los 9 grados. Estas son las informaciones. Seremi de Salud del Biobío realizó 742 fiscalizaciones por fiestas patrias, cursó 76 sumarios y decomisó 8.649 kilos de alimentos en la región. La Comisión Nacional de Riego, CNR, inauguró un proyecto de tecnificación en la comuna de Mulchen y entregó bonificaciones a 5 agricultoras beneficiadas con el concurso Mujeres número 206-2025, en una actividad orientada a fortalecer el acceso al riego y el desarrollo de la pequeña agricultura local.

0: De emergencia, el complejo asistencial tuvo menor demanda de casos de baja gravedad durante el fin de semana festivo, facilitando la atención más rápida a pacientes con cuadros de mayor complejidad. Detectives de la PDI detuvieron a un hombre de 40 años en Los Ángeles tras una investigación por contrabando de cigarrillos. En el operativo fueron incautadas 661 cajetillas, avaluadas en más de 3 millones. La División de Fiscalización de la Seremi de Transportes y Telecomunicaciones de Ñuble realizó 373 controles durante el periodo de fiestas patrias, superando en un 69,5% los 220 controles efectuados durante el año pasado. Un día como hoy, 22 de septiembre, pero de 1943 nace Toni Basil, cantante, bailarina y coreógrafa estadounidense, mundialmente conocida como Mickey, uno de los grandes éxitos del pop de los años 80. Estas y otras informaciones las puedes encontrar en el portal bionoticias.cl. 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
1: 8:02.
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0: 8:09.
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1: La Oreja de Van Gogh vuelve a Chile en 2027, junto a su histórica vocalista Amaya Montero, marcando el esperado reencuentro de la formación clásica tras 18 años. La intérprete de éxito como Rosas, Puedes Contar Conmigo y La Playa se reunirá nuevamente con la banda para una gira mundial que llegará a nuestro país el 26 de marzo de 2027, con un concierto en el Santander Arena. Las entradas están disponibles a través del sistema Punto Ticket.

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1: 8:30.
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0: 8:55.
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2: Revisamos a continuación las principales noticias registradas en la provincia, región y en el país durante las últimas horas. Les saluda Enrique Oses Quesada. El pronóstico del tiempo para hoy martes 22 de septiembre, día en que saludamos a Mauricio. Tendremos en Los Ángeles un día nuboso con una temperatura máxima de 19 grados. Durante la noche habrá lluvia y la temperatura mínima descenderá hasta los 9 grados. Estas son las informaciones. Seremi de Salud del Biobío realizó 742 fiscalizaciones por fiestas patrias, cursó 76 sumarios y decomisó 8.649 kilos de alimentos en la región. La Comisión Nacional de Riego, CNR, inauguró un proyecto de tecnificación en la comuna de Mulchen y entregó bonificaciones a 5 agricultoras beneficiadas con el concurso Mujeres número 206-2025 en una actividad orientada a fortalecer el acceso al riego y el desarrollo de la pequeña agricultura local. La unidad de emergencia del complejo asistencial tuvo menor demanda de casos de baja gravedad durante el fin de semana festivo, facilitando la atención más rápida a pacientes con cuadros de mayor complejidad. Detectives de la PDI detuvieron a un hombre de 40 años en Los Ángeles tras una investigación por contrabando de cigarrillos. En el operativo fueron incautadas 661 cajetillas, avaluadas en más de 3 millones. La División de Fiscalización de la Seremi de Transportes y Telecomunicaciones de Ñuble realizó 373 controles durante el periodo de fiestas patrias, superando en un 69,5% los 220 controles efectuados durante el año pasado. Un día como hoy, 22 de septiembre, pero de 1943 nace Toni Basil, cantante, bailarina y coreógrafa estadounidense, mundialmente conocida como Mickey, uno de los grandes éxitos del pop de los años 80. Estas y otras informaciones las puedes encontrar en el portal bionoticias.cl. 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
3: 9:02.
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0: 9 horas, 14 minutos.
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6: 9:30.
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2: 9:43.

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1: La silla musical. La silla musical es un juego clásico en Chile, presente en cumpleaños y celebraciones. Se colocan sillas en círculo y los jugadores giran alrededor mientras suena la música. Al detenerse, todos deben sentarse rápidamente, quedando eliminado quien se quede sin silla. Este juego fomenta la agilidad, la atención y la sana competencia, además de generar risas y diversión compartida. La silla musical es parte de la infancia y de nuestras tradiciones recreativas.

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0: 9:56.
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0: Revisamos a continuación las principales noticias registradas en la provincia, región y en el país durante las últimas horas. Les saluda Enrique Oses Quesada. El pronóstico del tiempo para hoy martes 22 de septiembre, día en que saludamos a Mauricio. Tendremos en Los Ángeles un día nuboso con una temperatura máxima de 19 grados. Durante la noche habrá lluvia y la temperatura mínima descenderá hasta los 9 grados. Estas son las informaciones. Seremi de Salud del Biobío realizó 742 fiscalizaciones por fiestas patrias, cursó 76 sumarios y decomisó 8.649 kilos de alimentos en la región. La Comisión Nacional de Riego, CNR, inauguró un proyecto de tecnificación en la comuna de Mulchen y entregó bonificaciones a 5 agricultoras beneficiadas con el concurso Mujeres número 206-2025 en una actividad orientada a fortalecer el acceso al riego y el desarrollo de la pequeña agricultura local. La unidad de emergencia del complejo asistencial tuvo menor demanda de casos de baja gravedad durante el fin de semana festivo, facilitando la atención más rápida a pacientes con cuadros de mayor complejidad. Detectives de la PDI detuvieron a un hombre de 40 años en Los Ángeles tras una investigación por contrabando de cigarrillos. En el operativo fueron incautadas 661 cajetillas, avaluadas en más de 3 millones. La División de Fiscalización de la Seremi de Transportes y Telecomunicaciones de Ñuble realizó 373 controles durante el periodo de fiestas patrias, superando en un 69,5% los 220 controles efectuados durante el año pasado. Un día como hoy, 22 de septiembre, pero de 1943 nace Toni Basil, cantante, bailarina y coreógrafa estadounidense, mundialmente conocida como Mickey, uno de los grandes éxitos del pop de los años 80. Estas y otras informaciones las puedes encontrar en el portal bionoticias.cl. 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
1: 10 de la mañana, 3 minutos.
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1: 10 de la mañana, 7 minutos.

0: 10 de la mañana, 19 minutos.
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0: 10 de la mañana, 27 minutos.
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1: 10 de la mañana, 30 minutos.
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¿Cómo prevenir el dengue y el Zika? La presencia del mosquito Aedes aegypti en sectores de Antofagasta ha generado preocupación por su capacidad para transmitir enfermedades como el dengue y el Zika. Sin embargo, el académico de la Universidad de Talca, Sergio Beinger, llamó a la tranquilidad y explicó que la presencia del mosquito no significa por sí sola que exista circulación local de este virus. Para que se produzca una cadena de transmisión, el insecto debe establecerse y picar a una persona infectada que haya adquirido la enfermedad en una zona donde circula. La principal medida de prevención es evitar la acumulación de agua, especialmente en recipientes, canaletas, maceteros, bebederos de animales y neumáticos. Los depósitos de agua limpia también deben mantenerse cubiertos y aseados. El dengue puede provocar fiebre, dolores musculares y articulares y dolor detrás de los ojos. El Zika puede causar fiebre, erupciones y conjuntivitis y presenta especial riesgo durante el embarazo. Hay que eliminar los lugares donde pueda producirse el mosquito y estar atentos a posibles síntomas.

Hola a todos los apasionados de la buena música que ya están en nuestra sintonía. Sean bienvenidos a nuestro microespacio de efemérides musicales. Hoy, el calendario nos marca el 22 de septiembre, un día cargado de nostalgia, grandes nacimientos y discos que cambiaron la historia de las listas de éxitos tanto en Chile como en el resto del mundo. Acompáñame en este viaje por el tiempo, porque en los próximos minutos vamos a desempolvar esos vinilos, cassette y grandes canciones que se grabaron a fuego en nuestra memoria. Partimos en 1958. Llega al mundo la guitarrista y cantante estadounidense Joan Jett en Pensilvania. Considerada una de las mujeres más importantes de la historia del rock, saltó a la fama primero con la banda femenina The Runaways y luego consolidó su estatus de leyenda al frente de su propio grupo, rompiendo barreras en una industria dominada por hombres.

En 1958 nace en Toscana, Italia, el aclamado tenor, músico y productor musical Andrea Bocelli. A pesar de perder la vista por completo a los 12 años, su prodigiosa voz y su capacidad para cruzar la línea entre la ópera clásica y el pop melódico lo convirtieron en un fenómeno global, vendiendo más de 70 millones de discos en todo el mundo.

22 de septiembre de 1981, la mítica banda chilena Los Jaivas edita una de las obras cumbres del rock progresivo y la música folclórica latinoamericana. El álbum Alturas de Machu Picchu. Este disco conceptual, que musicaliza los poemas homónimos del Nobel chileno Pablo Neruda, marcó el regreso espiritual del grupo al Cono Sur y se transformó en un patrimonio cultural imborrable.

1997, el músico británico Elton John lanza a nivel mundial la reedición de su sencillo Gone in the Wind, adaptada como un tributo póstumo a su amiga cercana, la princesa Diana de Gales, fallecida semanas antes. La canción se convirtió instantáneamente en el segundo sencillo físico más vendido de todos los tiempos, solo detrás de White Christmas.

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0: 10 de la mañana, 55 minutos.
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1: 11 de la mañana.
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0: 11 de la mañana, 25 minutos.
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1: 11 de la mañana, 31 minutos.
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3: 12 horas.
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0: 12 horas, 13 minutos.
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1: 12:30.
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12 horas, 37 minutos. 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

El CERNAC lanzó una encuesta nacional para conocer la experiencia de las personas consumidoras con los servicios de gimnasios. La iniciativa busca recoger opiniones sobre aspectos como la información entregada antes de contratar, las condiciones comerciales, la calidad del servicio, el cumplimiento de lo ofrecido y los problemas que hayan enfrentado los usuarios. También se consultará sobre la experiencia al momento de poner término a una membresía o contrato y el conocimiento que tienen las personas respecto de sus derechos como consumidores. La encuesta está dirigida tanto a quienes hayan contratado una membresía o plan de gimnasio durante los últimos 5 años, como a quienes no lo hayan hecho, para conocer también las razones de esa decisión. El CERNAC informó que las respuestas serán anónimas y utilizadas exclusivamente con fines estadísticos y de análisis de mercado. La encuesta estará disponible en el sitio web del CERNAC hasta el 6 de septiembre. Con los resultados, el organismo elaborará un estudio para detectar posibles brechas y oportunidades de mejora en la protección de los consumidores.

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1: Carreras de tres pies. Las carreras de tres pies son un juego tradicional chileno muy popular en fiestas y encuentros comunitarios. Dos jugadores atan un pie de cada uno con una cuerda y deben avanzar juntos hasta la meta coordinando sus pasos. Este juego desarrolla la coordinación, el trabajo en equipo y la comunicación, mientras genera risas y sana competencia. Las carreras de tres pies son un ejemplo de cómo la diversión y la cooperación se entrelazan en nuestra tradición lúdica.

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2: En el boletín informativo, estos son los titulares para esta jornada.
3: El 18 todavía no termina en Biobío. Comunas mantienen cuecas, folclor y tradiciones hasta fines de septiembre.
4: Crisis en la justicia penal de Los Ángeles. Destituciones, sanciones y funciones restringidas marcan el actual escenario.
3: Laja cierra fiestas patrias con multitudinaria convocatoria y balance positivo, a pesar de frente de mal tiempo.
4: PDI detiene a dos sujetos sorprendidos robando en gimnasio incendiado de Los Ángeles.
3: Biobío potencia su presencia internacional. 7 deportistas competirán en México en para powerlifting.
4: San Pedro de la Paz aprueba más de 500 millones de pesos para proyectos comunitarios y transporte gratuito.
2: Somos el boletín informativo para este martes 22 de septiembre.
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2: ¿Qué tal? ¿Cómo le va? Gusto de saludarle. Aquí estamos ya saludándole, sí, por supuesto, frente al micrófono del boletín informativo, dándole la más cordial bienvenida a compartir con nosotros en esta jornada de día martes 22 de septiembre a través del boletín informativo que ya está en el aire. Junto a Clara, junto a Jaime, vamos a compartir de las informaciones en esta jornada de día martes a través de nuestra red informativa. ¿Cómo estás, Jaime? Gusto saludarte, muy bienvenido.
3: Gusto de saludarte, Carlos, Clarita y queridos auditores. Aquí estamos listos y dispuestos para dar lectura a las noticias preparadas para esta jornada por medio del presente boletín informativo, el que llega hasta usted por medio de una red informativa que la integra: Radio Andalien, Radio Doña Bárbara, Radio Alto Biobío, Radio Violeta.cl y Radio Bomberos Santa Bárbara.cl.
2: Sí, pues, nuestra cobertura radial, muchas gracias también a nuestra red informativa en la región de Biobío y Ñuble. ¿Cómo estás, Clarita? Gusto de saludarte. Muy bienvenida al boletín informativo.
4: Hola, Carlos, ¿qué tal? Extiendo también mis saludos a nuestros auditores, comentando que estamos al aire con 3 ediciones diarias, por medio de una red informativa que nos permite llegar con las informaciones a Concepción, Talcahuano, Quillón en la región de Ñuble, Santa Bárbara, Quilaco y alrededores, Alto Biobío y Los Ángeles.
2: Muy bien, damas y caballeros, estamos listos y preparados ya para las informaciones, preparadas para esta jornada de día martes, día número 264 del año 2026. Sí, claro que sí, ya estamos listos y dispuestos. Soy el abogado y comunicador radial Carlos Alexis Cuevas Gatica, o Carlos Alexis, si usted así lo prefiere. Y estas son las informaciones para el presente boletín informativo en esta jornada de día martes 22 de septiembre.
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2: Así es, porque Santiago no es Chile, pues. No, por supuesto que no. Chile se cuenta desde las regiones, las localidades, los territorios, las comunidades. Y esa es la finalidad del boletín informativo, que usted conozca aquellos hechos importantes que tienen que ver con nosotros, con nuestro territorio, con nuestra comunidad, con nuestra sociedad local. Comenzamos con la lectura de las informaciones en las voces de mis compañeros Jaime y Clarita. Adelante, muchachos.
4: Las fiestas patrias todavía tienen varias actividades por delante en la provincia de Biobío. Los Ángeles, Nacimiento, San Rosendo, Tucapel y Yumbel mantienen una programación con música, folclor, tradiciones campesinas, actividades familiares y encuentros al aire libre. Mayores detalles de estas noticias en la voz de Víctor.
8: Aunque el feriado largo ya terminó, las celebraciones dieciocheras continuarán en varias comunas de la provincia de Biobío. En Los Ángeles, este miércoles 23 de septiembre, a las 7:30 de la tarde, el Teatro Municipal recibirá el concierto de la Chilenidad a cargo de la Orquesta de Cámara Juvenil, con entrada gratuita. El jueves 24, desde las 9 de la mañana, se realizará la Ecofonda, en la Dirección de Medio Ambiente, ubicada en las Azaleas 480. El viernes 25, la Plaza Pinto será escenario de la Feria Chilena Prodesal, desde las 7:30 de la tarde. Ese mismo día, Nacimiento tendrá a las 11 de la mañana el Campeonato Regional de Cueca para personas con discapacidad y una intervención folclórica de la Escuela El Saber. A las 7 de la tarde habrá un concierto de fiestas patrias de la Orquesta Juvenil. El sábado 26, San Rosendo contempla una volantinada y una mateada, ambas desde las 4 de la tarde, mientras Tucapel tendrá un triangular de rayuela, desde el mediodía, en Trupán. El domingo 27, Los Ángeles realizará una cicletada y una misa a la chilena con pasacalle folclórico. Tucapel tendrá la fiesta de San Francisco y San Rosendo repetirá su mateada. Finalmente, el miércoles 30, Los Ángeles cerrará su calendario municipal con un encuentro de bandas escolares. Yumbel, además, extenderá sus tradiciones campesinas y religiosas hasta los primeros días de octubre.
2: Varias actividades para disfrutar, claro, a partir de mañana miércoles y hasta el 30 de septiembre, porque el 18 no lo fue todo, por supuesto que no. Si nos acompaña el clima, estaremos disfrutando en distintas comunidades, en distintas comunas de nuestra provincia, de nuestra región del Biobío, de las actividades que se organizan para disfrutar junto a toda la familia. Somos el Boletín Informativo en este día, martes 22 de septiembre.
3: Con una masiva participación de vecinos y visitantes, Laja puso fin a 4 jornadas de celebraciones patrias, con miles de asistentes, un importante impulso para el comercio local y un amplio despliegue de seguridad. Los detalles de esta noticia, en la voz de Valeria.
4: Laja cerró sus celebraciones de fiestas patrias con una convocatoria cercana a las 10.000 personas por jornada en la fonda municipal, durante los 4 días de actividades. La programación combinó tradiciones chilenas, gastronomía, emprendimiento, actividades familiares y espectáculos artísticos, atrayendo a público de la comuna y de distintos puntos de la región del Biobío. El evento también generó un positivo impacto económico. Más de 80 emprendedores y comerciantes participaron en la celebración, mientras que sobre 300 personas estuvieron vinculadas directamente a los distintos puestos y emprendimientos. De acuerdo con el balance realizado junto a los locatarios, prácticamente la totalidad obtuvo resultados positivos y no registró pérdidas, pese a las condiciones climáticas adversas de algunas jornadas. En materia de seguridad, se desplegaron más de 50 guardias, 27 cámaras de televigilancia y accesos controlados. Durante las celebraciones no se registraron accidentes de tránsito en el área del evento. Así, Laja concluyó sus fiestas patrias con una alta participación ciudadana, actividad económica para los emprendedores y un balance municipal que será utilizado para proyectar futuras celebraciones.
2: Somos el Boletín Informativo en este día martes 22 de septiembre. Claro que sí, el Boletín Informativo que tiene sus ondas disponibles para los emprendedores. Si usted desea dar a conocer sus productos y servicios a través de las ondas del Boletín Informativo y poder aumentar sus ventas aprovechando esta cobertura radial que estamos desde Concepción, Talcahuano, Quillón, Santa Bárbara, Quilaco, Alto Biobío, estamos en Los Ángeles, en distintos lugares, gracias a 7 señales de radio que se unen simultáneamente para que podamos dar a conocer sus productos y servicios. Aquí en el Boletín Informativo somos la noticia que mueve el aire de la región del Biobío.
4: La investigación por presuntos hechos de corrupción que afecta al sistema de justicia penal de la ciudad de Los Ángeles continúa generando cambios institucionales, con destituciones, sanciones administrativas, funcionarios apartados y procesos disciplinarios aún en desarrollo. Mayores detalles de esta nota en La Voz de Víctor.
8: A más de 2 años de las primeras diligencias conocidas públicamente, el caso mantiene bajo atención al Juzgado de Garantía, la Fiscalía Local y la Defensoría Penal Pública de Los Ángeles. En el Juzgado de Garantía, actualmente existen 2 jueces titulares, 2 magistrados suplentes y 15 funcionarios. La magistrada Cherie Palomera continúa ejerciendo, pero con funciones restringidas, mientras enfrenta un nuevo procedimiento disciplinario. El funcionario judicial Nelson Sáez, formalizado por cohecho reiterado, no ha retomado sus funciones desde su detención, ocurrida en marzo de este año. Sus labores son asumidas mediante una subrogancia interna. En la Fiscalía, el exfiscal Rodrigo Durán fue destituido por resolución del fiscal nacional, mientras 6 funcionarios fueron investigados administrativamente y sancionados con multas. En la Defensoría Penal Pública, el exjefe local Patricio Gutiérrez fue destituido en octubre de 2025. La jefatura permanece subrogada y su titularidad se encuentra en proceso de concurso público. Paralelamente, la investigación penal continúa con distintos imputados y procedimientos aún pendientes de resolución.
2: Estamos en el aire a través de Radio Andalien, Radio Doña Bárbara, Radio Alto Bio Bio, Radio Violeta.cl y Radio Bomberos Santa Bárbara.cl. Todos unidos para llevar las informaciones a través del boletín informativo en esta jornada de día martes 22 de septiembre.
4: El CESFAM Lirquén de la comuna de Penco desarrolló un operativo odontológico en la sede del sector La Conquista, acercando prestaciones preventivas a vecinos y vecinas con dificultades para acceder a consultas.
8: La iniciativa estuvo dirigida principalmente a menores de 20 años, aunque también benefició a personas mayores y adultos de entre 20 y 64 años.
4: Durante la jornada se realizaron exámenes clínicos, orientaciones y derivaciones, incluyendo atenciones relacionadas con prótesis y patologías orales que requieren evaluación especializada.
8: La directora del establecimiento, María José Durán, destacó la presencia de los equipos de salud en los territorios, mientras la odontóloga Javiera Salazar relevó la importancia de detectar lesiones orales oportunamente.
4: Desde la comunidad, Eloy Galás valoró el operativo, señalando que facilita el acceso a la atención, especialmente para personas mayores y vecinos que enfrentan dificultades para trasladarse hasta el CESFAM.
2: Si usted desea hacernos llegar alguna información de lo que esté ocurriendo ahí en su comunidad y que usted considere que es digno de poder darlo a conocer a través del boletín informativo, le invitamos a que se contacte con nosotros al fono WhatsApp +569 97 95 61 35. Se lo reitero, +569 97 95 61 35, para que podamos dar a conocer aquellos hechos importantes que ocurren ahí en su comunidad, acá a través del boletín informativo en este día martes 22 de septiembre.
8: San Pedro de la Paz. El Consejo Municipal de San Pedro de la Paz aprobó más de 500 millones de pesos en inversión municipal, destinados a iniciativas comunitarias y mejoras en la conectividad local.
4: Entre los acuerdos destacan 70 millones de pesos en subvenciones para más de 100 organizaciones, además de 30 millones adicionales para ampliar el financiamiento a entidades inicialmente excluidas.
8: También se aprobaron 90 millones de pesos para el programa San Pedro Más Cerca, que contempla buses de acercamiento gratuitos, incluyendo los sectores Costa y Lomas Coloradas.
4: La iniciativa busca facilitar los desplazamientos de vecinos y vecinas, ofreciendo alternativas de movilidad frente a las dificultades viales que enfrenta la comuna.
8: El alcalde Juan Pablo Espoerer valoró la aprobación de los recursos, señalando que permitirán apoyar actividades, equipamiento y competencias de las organizaciones beneficiadas.
2: En el aire suena el boletín informativo a través de una onda radial extensa que se extiende desde Concepción, Talcahuano, Quillón, en la región de Ñuble. Estamos en Santa Bárbara, Quilaco y alrededores, Alto Bío Bío. Estamos en la ciudad de Los Ángeles a través de Radio Andalien, Radio Doña Bárbara, Radio Alto Bío Bío, radiovioleta.cl y radiobomberossantabárbara.cl. Todos juntos hacemos el boletín informativo en este día martes 22 de septiembre, día número 264 de lo que va transcurrido este año 2026.
4: Una delegación de deportistas de parapowerlifting de la región del Biobío fue convocada para representar a Chile en un torneo internacional que se disputará en México.
3: La nómina incluye a Nicolás Carrillo, Felipe Escobar, Renata Encina e Isca Pascal, integrantes del Centro Promesas Chile de Concepción, junto a Nayadet Garces, deportista del programa ProDAR.
4: También fueron convocados Matías Peso y Elías Castro, completando la representación regional en la competencia internacional.
3: El seremi del deporte, Gerardo Segovia, destacó que el 35% de la selección nacional corresponde a deportistas del Biobío, resaltando el trabajo desarrollado en la región.
4: El técnico regional Juan Carlos Parra también fue convocado al Cuerpo Técnico Nacional. La delegación viajará el 27 de septiembre a Santiago para iniciar su concentración en el Centro de Entrenamiento Paralímpico del Estadio Nacional.
2: El boletín informativo, sí, el boletín informativo en este día martes 22 de septiembre, después de haber vivido el 18 de septiembre, ¿cierto? Con las ramadas, con la fonda, con los lugares para ir a bailar, aunque, como lo comentamos hace algunos minutos, la provincia de Biobío, la región del Biobío en sí, todo esto continúa, claro, todo esto continúa porque hay varias actividades en distintos lugares, en Yumbel, en Concepción, en Los Ángeles, en distintos lugares donde se están programando actividades para seguir con cuecas, con cosas criollas, con nuestra chilenidad tan, tan maravillosa. Y la damos a conocer acá, por supuesto, a través del boletín informativo, porque, como dijimos hace un rato, Santiago no es Chile, por supuesto que no. Acá, en nuestras comunidades, la gente construye el día a día en cada momento, con su realidad, con su trabajo, con su quehacer diario, las opiniones sociales de los dirigentes, de la gente, de los comerciantes, de los agricultores, de los pescadores, de la gente que se gana la vida con la miel, con la madera, con un taxi, en los buses que desplazan las personas de comuna en comuna, de pueblo en pueblo, de ciudad en ciudad. Y nosotros estamos acá, frente a este micrófono, cursando el aire de la región del Biobío y Ñuble para llevar las informaciones, porque Biobío es así. Biobío es nuestro. Biobío le pertenece a ustedes, le pertenece al hombre y a la mujer de esta región tan maravillosa, para poder construir una sociedad justa, una sociedad equitativa, una sociedad cálida, fraternal, amistosa, hermanable. Así es. Y nosotros queremos ser parte de ese mover. Le invitamos a que nos acompañe diariamente a través del boletín informativo desde Alto Biobío, allá en la comuna de Alto Biobío, cordillerana comuna, donde están los piñones, donde hay gente linda en las distintas comunidades, Butalelbú, El Barco, Kayaki, distintos lugares en el río Queuco, en el río Biobío, hasta allá, la ciudad de Concepción. Sí, pues, ahí estamos, en Talcahuano, en Quillón, en distintos lugares. ¿Dónde nos sintoniza? Queremos escucharle, queremos conocerle, queremos leer su mensaje, queremos recibir su mensaje de voz. Tenemos un fono WhatsApp, el +569 97 95 61 35. Se lo reitero, +569 97 95 61 35. Cuéntenos desde dónde nos sintoniza, en qué lugar se encuentra, qué hace usted. ¿Es un artesano, es un comerciante, es una dueña de casa, es un industrial, un emprendedor, un alguien que construye su realidad, que construye vida día a día, valga la redundancia? Pero ahí estamos para acompañarles a través de las ondas del boletín informativo en este día martes 22 de septiembre.
3: Detectives de la Brigada Investigadora de Robos de la PDI de Los Ángeles detuvieron a dos sujetos mayores de edad, sorprendidos sustrayendo especies desde un gimnasio de Avenida Alemania.
4: El procedimiento se inició tras una denuncia anónima que alertó sobre individuos retirando elementos desde el recinto que permanece fuera de funcionamiento.
3: Al llegar, los detectives observaron a los sujetos arrojando especies hacia un sitio eriazo colindante, por sobre el muro perimetral del inmueble.
4: El gimnasio había resultado afectado por un incendio durante agosto. Las especies sustraídas correspondían principalmente a piezas estructurales del establecimiento, según informó la subcomisaria Constanza Echeverría.
3: Ambos imputados fueron detenidos en flagrancia y las especies recuperadas. La Fiscalía de Flagrancia dispuso que fueran puestos a disposición del tribunal para su respectivo control de detención.
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7: A continuación, indicadores económicos para hoy.
2: En cuanto a los indicadores económicos, para esta jornada de día martes 22 de septiembre, martes 22 de septiembre, la Tesorería General de la República nos dice que la unidad de fomento tiene un valor de 40.991 pesos con 75 centavos. Reitero el valor de la UF, 40.991 pesos con 75 centavos. Mientras que la unidad tributaria mensual correspondiente al mes de septiembre tiene un valor de 71.721 pesos. Reitero el valor de la UTM, 71.721 pesos. En el boletín informativo compartimos los titulares para esta jornada de martes 22 de septiembre.
3: El 18 todavía no termina en Biobío. Comunas mantienen cuecas, folclor y tradiciones hasta fines de septiembre.
4: Crisis en la justicia penal de Los Ángeles. Destituciones, sanciones y funciones restringidas marcan el actual escenario.
3: Lajas cierra fiestas patrias con multitudinaria convocatoria y balance positivo, a pesar de frente de mal tiempo.
4: PDI detiene a 2 sujetos sorprendidos robando en gimnasio incendiado de Los Ángeles.
3: Biobío potencia su presencia internacional. 7 deportistas competirán en México en para powerlifting.
4: San Pedro de la Paz aprueba más de 500 millones de pesos para proyectos comunitarios y transporte gratuito.
2: Muy bien, damas y caballeros, muchas gracias por habernos acompañado en el presente boletín informativo de este martes 22 de septiembre, día número 264 de lo que va a transcurrir este año 2026. Muchas gracias, Jaime y Clarita.
3: Muchas gracias, Carlos. Gracias también a nuestros queridos auditores. Hasta pronto.
4: Igualmente, Carlos, muchas gracias también a quienes nos escuchan. Hasta luego.
2: Muchas gracias, pues usted puede continuar, por supuesto, sintonizando la radio, acompañándose de la radio, siendo parte de la radio, que es en sintonía, porque aún hay más compañía para usted. Nosotros nos volveremos a encontrar en una próxima edición informativa acá en el Boletín. Gracias a nuestra red, Radio Andalien, Radio Doña Bárbara, Radio Alto Bio Bio, Radio Violeta.cl y Radio Bomberos Santa Bárbara.cl. Soy el abogado y comunicador radial Carlos Alexis Cuevas Gatica, que les abraza a cada uno de ustedes a través del aire, dándole las gracias, muchas gracias de verdad por apoyarnos y estar siempre presente ahí al otro lado del parlante. Disfrute esta jornada de día martes, martes 22 de septiembre. Aún tenemos muchas cosas para celebrar, para querernos, para cuidarnos, para ser fraternos. Cuide a su vecino, al entorno. Nos encontramos. Chao, chao.
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7: 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La riqueza consiste mucho más en el disfrute que la posesión. 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
3: 13:30.
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0: 13 horas, 43 minutos.
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2: 14 horas.
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0: 14 horas, 13 minutos.
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Claude François nace en febrero de 1939 y fallece en París en marzo de 1978, dejando un legado amplio de canciones y éxitos. En nuestro hemisferio hubo una canción que lo inmortalizó, Llora el teléfono, que en 1976 fue todo un éxito y que hoy recordamos en una canción para no olvidar, en radiovioleta.cl.

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1: 14:30.
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0: 14 horas, 43 minutos.
1: Colesterol y triglicéridos no son lo mismo, aunque ambos son lípidos presentes en la sangre y cumplen funciones diferentes. Para transportarse por el organismo, estas grasas necesitan de las lipoproteínas, partículas que funcionan como vehículos y permiten que circulen por el torrente sanguíneo. El colesterol LDL, conocido como colesterol malo, puede acumularse en las arterias cuando sus niveles son elevados, aumentando el riesgo de infarto y accidente cerebrovascular. En cambio, el colesterol HDL, llamado bueno, ayuda a transportar colesterol hacia el hígado para su procesamiento y eliminación. Los triglicéridos, por su parte, son una importante reserva de energía. Pueden aumentar por un consumo excesivo de azúcares, harinas refinadas, grasas y alcohol. Los especialistas advierten que estas alteraciones pueden no presentar síntomas, por lo que los exámenes de sangre y controles médicos son fundamentales para conocer los niveles y prevenir riesgos cardiovasculares. Cuidar el colesterol y los triglicéridos es cuidar también la salud del corazón.

14 horas, 49 minutos. 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
1: 15 horas.
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0: 12 horas, 12 minutos.
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1: 15 horas, 31 minutos.
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1: 15 horas, 38 minutos.
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0: ¿Cómo prevenir el dengue y el Zika? La presencia del mosquito Aedes aegypti en sectores de Antofagasta ha generado preocupación por su capacidad para transmitir enfermedades como el dengue y el Zika. Sin embargo, el académico de la Universidad de Talca, Sergio Beinger, llamó a la tranquilidad y explicó que la presencia del mosquito no significa, por sí sola, que exista circulación local de este virus. Para que se produzca una cadena de transmisión, el insecto debe establecerse y picar a una persona infectada que haya adquirido la enfermedad en una zona donde circula. La principal medida de prevención es evitar la acumulación de agua, especialmente en recipientes, canaletas, maceteros, bebederos de animales y neumáticos. Los depósitos de agua limpia también deben mantenerse cubiertos y aseados. El dengue puede provocar fiebre, dolores musculares y articulares y dolor detrás de los ojos. El Zika puede causar fiebre, erupciones y conjuntivitis y presenta especial riesgo durante el embarazo. Hay que eliminar los lugares donde pueda producirse el mosquito y estar atentos a posibles síntomas.
1: 15 horas, 43 minutos.

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1: La gallinita ciega. La gallinita ciega es un juego tradicional muy popular en Chile. Un jugador se cubre los ojos con una venda y debe atrapar a los demás, que se mueven alrededor intentando esquivar su alcance. Este juego desarrolla la orientación, la agilidad y el sentido auditivo, además de fomentar la convivencia y la diversión en grupo. La gallinita ciega ha acompañado a generaciones, siendo parte viva de la infancia y de nuestras costumbres lúdicas.

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1: 16 horas.
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1: Marco Antonio Solís suma otro show en Santiago. El ya legendario cantante mexicano Marco Antonio Solís agotó las entradas para su show del 3 de noviembre en el Movistar Arena y anunció una segunda fecha en el mismo recinto del Parque O'Higgins. Las entradas se pueden adquirir en punto ticket desde los 34.800 y hasta los 232.000 pesos. Gratitud 2026, 3 y 4 de noviembre en el Movistar Arena.

0: 16 horas, 25 minutos.
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1: 16 horas, 30 minutos.
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0: 16 horas, 38 minutos.
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Baja natalidad en Chile, más allá de los números. Chile enfrenta uno de los descensos de natalidad más acelerados de América Latina. Pero detrás de las cifras existe una pregunta fundamental. ¿Qué significa hoy tener hijos para las nuevas generaciones? La maternidad y la paternidad son cada vez más consideradas como una opción dentro de distintos proyectos de vida, donde también tienen importancia la autonomía y el desarrollo profesional. Sin embargo, el fenómeno no se explica solamente por cambios en las preferencias. Muchas personas que desean formar una familia enfrentan incertidumbres relacionadas con el acceso a la vivienda, la estabilidad laboral, la conciliación entre trabajo y familia, las redes de apoyo y el tiempo disponible para cuidar. Por eso, la baja natalidad es un fenómeno complejo, donde se cruzan proyectos personales, expectativas de bienestar y las condiciones sociales para criar. Más que preguntarnos únicamente cómo aumentar la natalidad, el desafío es generar condiciones para que quienes desean tener hijos puedan hacerlo de manera compatible con su bienestar, sus proyectos de vida y un cuidado digno y sostenible.

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1: 17:02.
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0: 17 horas, 26 minutos.
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1: 17:31.
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1: Quellón se prepara para vivir una gran fiesta deportiva internacional. La Laguna Avendaño será sede del Campeonato Sudamericano de Canotaje y Paracanotaje del 6 al 8 de noviembre, con la participación de 400 deportistas de 10 países. Las competencias incluirán pruebas de 200, 500 y 1000 metros, además de un completo programa con desfile náutico, ceremonia inaugural, espectáculos y fan fest. Un evento gratuito, familiar e inclusivo, que proyectará a Quillón y la región de Ñuble ante Chile y el mundo. Quillón, deporte, turismo y naturaleza en una gran cita sudamericana.
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Hola a todos los apasionados de la buena música que ya están en nuestra sintonía. Sean bienvenidos a nuestro microespacio de efemérides musicales. Hoy, el calendario nos marca el 22 de septiembre, un día cargado de nostalgia, grandes nacimientos y discos que cambiaron la historia de las listas de éxitos tanto en Chile como en el resto del mundo. Acompáñame en este viaje por el tiempo, porque en los próximos minutos vamos a desempolvar esos vinilos, cassette y grandes canciones que se grabaron a fuego en nuestra memoria. Partimos en 1958. Llega al mundo la guitarrista y cantante estadounidense Joan Jett en Pensilvania. Considerada una de las mujeres más importantes de la historia del rock, saltó a la fama primero con la banda femenina The Runaways y luego consolidó su estatus de leyenda al frente de su propio grupo, rompiendo barreras en una industria dominada por hombres.

En 1958 nace en Toscana, Italia, el aclamado tenor, músico y productor musical Andrea Bocelli. A pesar de perder la vista por completo a los 12 años, su prodigiosa voz y su capacidad para cruzar la línea entre la ópera clásica y el pop melódico lo convirtieron en un fenómeno global, vendiendo más de 70 millones de discos en todo el mundo.

22 de septiembre de 1981, la mítica banda chilena Los Jaivas edita una de las obras cumbres del rock progresivo y la música folclórica latinoamericana. El álbum Alturas de Machu Picchu, este disco conceptual que musicaliza los poemas homónimos del novel chileno Pablo Neruda, marcó el regreso espiritual del grupo al Cono Sur y se transformó en un patrimonio cultural imborrable.

1997, el músico británico Elton John lanza a nivel mundial la reedición de su sencillo Can in the Wind, adaptada como un tributo póstumo a su amiga cercana, la princesa Diana de Gales, fallecida semanas antes. La canción se convirtió instantáneamente en el segundo sencillo físico más vendido de todos los tiempos, solo detrás de White

0: 17 horas, 55 minutos.
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2: 18 horas.
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Hola, les saludamos cordialmente en este día martes, un día especial para escuchar la música de tu historia. 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

0: 18 horas, 9 minutos.
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3: 18:30.
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0: 18 horas, 38 minutos.
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1: La gallinita ciega. La gallinita ciega es un juego tradicional muy popular en Chile. Un jugador se cubre los ojos con una venda y debe atrapar a los demás, que se mueven alrededor intentando esquivar su alcance. Este juego desarrolla la orientación, la agilidad y el sentido auditivo, además de fomentar la convivencia y la diversión en grupo. La gallinita ciega ha acompañado a generaciones, siendo parte viva de la infancia y de nuestras costumbres lúdicas.
2: 18 horas, 49 minutos.

0: 18:56.
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1: 19 horas, un minuto.
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0: 19 horas, 7 minutos.
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8: 19:30.
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0: 19 horas, 38 minutos.
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Hola a todos los apasionados de la buena música que ya están en nuestra sintonía. Sean bienvenidos a nuestro microespacio de efemérides musicales. Hoy, el calendario nos marca el 22 de septiembre, un día cargado de nostalgia, grandes nacimientos y discos que cambiaron la historia de las listas de éxitos tanto en Chile como en el resto del mundo. Acompáñame en este viaje por el tiempo, porque en los próximos minutos vamos a desempolvar esos vinilos, cassette y grandes canciones que se grabaron a fuego en nuestra memoria. Partimos en 1958. Llega al mundo la guitarrista y cantante estadounidense Joan Jett en Pensilvania. Considerada una de las mujeres más importantes de la historia del rock, saltó a la fama primero con la banda femenina The Runaways y luego consolidó su estatus de leyenda al frente de su propio grupo, rompiendo barreras en una industria dominada por hombres.

En 1958 nace en Toscana, Italia, el aclamado tenor, músico y productor musical Andrea Bocelli. A pesar de perder la vista por completo a los 12 años, su prodigiosa voz y su capacidad para cruzar la línea entre la ópera clásica y el pop melódico lo convirtieron en un fenómeno global, vendiendo más de 70 millones de discos en todo el mundo.

22 de septiembre de 1981, la mítica banda chilena Los Jaivas edita una de las obras cumbres del rock progresivo y la música folclórica latinoamericana. El álbum Alturas de Machu Picchu, este disco conceptual que musicaliza los poemas homónimos del novel chileno Pablo Neruda, marcó el regreso espiritual del grupo al Cono Sur y se transformó en un patrimonio cultural imborrable.

1997, el músico británico Elton John lanza a nivel mundial la reedición de su sencillo Can in the Wind, adaptada como un tributo póstumo a su amiga cercana, la princesa Diana de Gales, fallecida semanas antes. La canción se convirtió instantáneamente en el segundo sencillo físico más vendido de todos los tiempos, solo detrás de White Cake.

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1: 19 horas, 49 minutos.

Revisamos a continuación las principales noticias registradas en la provincia, región y en el país durante las últimas horas. Les saluda Enrique Oses Quesada. El pronóstico del tiempo para hoy martes 22 de septiembre, día en que saludamos a Mauricio. Tendremos en Los Ángeles un día nuboso con una temperatura máxima de 19 grados. Durante la noche habrá lluvia y la temperatura mínima descenderá hasta los 9 grados. Estas son las informaciones. Seremi de Salud del Biobío realizó 742 fiscalizaciones por fiestas patrias, cursó 76 sumarios y decomisó 8.649 kilos de alimentos en la región. La Comisión Nacional de Riego, CNR, inauguró un proyecto de tecnificación en la comuna de Bulchen y entregó bonificaciones a 5 agricultoras beneficiadas con el concurso Mujeres número 206-2025 en una actividad orientada a fortalecer el acceso al riego y el desarrollo de la pequeña agricultura local. La unidad de emergencia del complejo asistencial tuvo menor demanda de casos de baja gravedad durante el fin de semana festivo, facilitando la atención más rápida a pacientes con cuadros de mayor complejidad. Detectives de la PDI detuvieron a un hombre de 40 años en Los Ángeles tras una investigación por contrabando de cigarrillos. En el operativo fueron incautadas 661 cajetillas, avaluadas en más de 3 millones. La División de Fiscalización de la Seremi de Transportes y Telecomunicaciones de Ñuble realizó 373 controles durante el periodo de fiestas patrias, superando en un 69,5% los 220 controles efectuados durante el año pasado. Un día como hoy,

0: De septiembre, pero de 1943 nace Toni Basil, cantante, bailarina y coreógrafa estadounidense, mundialmente conocida como Mickey, uno de los grandes éxitos del pop de los años 80. Estas y otras informaciones las puedes encontrar en el portal bionoticias.cl. 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
1: 20 horas, 4 minutos.
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1: 20 horas, 30 minutos.
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